0: Miranda, tu misterioso alguien en el disco retro de la Cien.
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0: Por delante la visita de Susanita, los Chicas Malas, Rodríguez con Memoria, una dulce niña y más clásico de tu vida. Comenzando con Diana Ross.

Noche para la mejor música, noche del Night Mix en el disco retro de la CN Capital City, Safe and Sound, Robin S. Show Me Love. 14 grados 7 décimos la actual temperatura en Cava, cielo cubierto. Atención, automovilistas retromaníacos, juramento de cabildo, corte parcial por siniestro vial. Por el mismo motivo está cortada Avenida Rivadavia y General Paz, liberado al tránsito, Directorio y José de Calasanz. 21 con 17 de este sábado, cuenta regresiva para la final. Patricio Rey, sus redonditos de ricota, en el Night Mix del disco retro, Susanita.

0: mejor música está en el Night Mix del disco retro. Hay una conexión entre esta canción y el estribo de It's Only Love de The Beatles del 65 del álbum Hell. Coldplay, Adventures of a Lifetime.
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0: 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El dúo inglés Mark Almond, Dave Ball, Soft Cell, Chains of Love, ya llega a Donna Summer.

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Se viene la final. Faltan horas. Pocas. Muchos nervios. No te olvides de la cábala. Hacé lo mismo, exactamente lo mismo. ¿Dio resultado? Va a dar resultado nuevamente. ¡Wham! Antes Donna Summer, Bad Girls. Quien vamos a escuchar ahora fue uno de los protagonistas de la serie Dinastía, protagonizada una dupla famosa, la Collins hermosa. Él hacía el personaje de Stephen Carrington. Y este fue su éxito como cantante en el 84, Square Rooms, Al Collie.

0: Noche está en el Night Mix del disco retro de la 100, nuestros amigos, los queremos, los amamos, los Hugh Lewis and the News, The Power of Love, The Back to the Future, la 1. Y en la 3 aparecen otros queridísimos nuestros, que son los ZZ Top, y también hacen un cameo ellos, pero fue en la parte 3 de Volver al Futuro.
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mejor música está en el Night Mix del disco retro. ¿Cómo escuchabas esta canción cuando eras adolescente o no? Guns N' Roses, Sweet Child of Mine. Ah, y todavía la escuchás gracias al disco retro. Benny Quinantes, Stand By Me, por delante. Un artista dos décadas, última parte con Erasure, la música de Casey and the Sunshine Band, U2, Ramones y más clásico de tu vida, The Clash. Should I stay or should I go?

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mejor música está acá en el Night Mix del disco retro de la 122 con 17 en vivo. Depeche Mode, Just Can't Get Enough, en vivo. En minutos tenemos un momento vinílico increíble, una canción en su formato original, pero ahora la última parte de un artista, dos décadas. Hace un rato pasábamos por un hit de Erasure de los años 80, pero los años transcurrieron y su lugar en los rankings no bajó. En 1991 el álbum Chorus volvía a hacer que los fanáticos hicieran cola afuera de los locales para conseguirlo. Uno de los grandes culpables de esto fue su segundo corte, Love to Hate You, al igual que en Alice.

y tal. Por eso mismo le obligó a toda la banda a construir todos los sonidos desde cero para crear una pieza lo más original posible. Un artista, 2 décadas. Erasure. Love to Hate You.

música noche de Night Mix en el disco Retro de la 100, esperando la gran final del 19, a horas de la final. Uno de los grandes guitarristas del mundo, de la talla de Jimi Hendrix, Eddie Van Halen, Eric Clapton, Jimmy Page, Jeff Beck, Tim Ray Vaughan, Benny King, Santana. Junto a Rob Thomas, una intro a capela hermosa de Smooth. 14 grados 5 décimos la actual temperatura en la ciudad autónoma de Buenos Aires. El cielo está cubierto. El día de la final. Mañana tendremos una mínima de 10. La máxima alcanzará los 15 grados. Tormentas fuertes por la madrugada. Por la mañana y por la tarde, chaparrones. Cielo nublado por la noche. Cutting Crew, I Just Die in Your Arms.

0: Sonido del sábado por la noche, está en el Night Mix del disco retro de la SEAN. Automovilistas retromaníacos. Autopista Buenos Aires La Plata. Continúa la reducción de calzada por obras del nuevo cuarto carril, sentido a La Plata, en la zona de Sarandí, Wilde y Quilmes. Back to Black, Amy Winehouse.
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0: 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Así que la música de Elton John y Teppy Powell. Pero antes, esta versión, Night Mix version, The Neverending Story, Limahl.

China Girl, autoría de Debbie Bowie e Iggy Pop. China Girl, versión de Debbie Bowie, por delante en esta hora. Los Fabulosos Cuatro reclaman amor. Momento vinílico policíaco, los Kings fueron hechos para amarte. Kevin Bacon sacude sus pies. Y más clásicos de tu vida, Dead or Alive en el disco retro, Justin Around.

La canción que más se destacó del gran regreso de los 90, que fue el de Tom Jones, el galés, en 1999 con el álbum Reload. Grandes canciones, éxitos clásicos, grabados con artistas invitados. Por ejemplo, Burning Down the House de los Talking Heads con The Cardigans. That's for Life de Iggy Pop con los Pretenders. El tema de Lenny Kravitz, Are You Gonna Go My Way, junto a Robbie Williams. Y este, Sex Bomb, una de las perlitas, gemas de ese álbum, Tom Jones junto a Mouse T. Fue número uno Reload en el Reino Unido en 1999. 99.9 La 100.

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Mejor música está en el Night Mix del disco retro. EMF o Epson Motherfucker. Unbelievable. 23:25. Nos quedamos hasta la una. You're unbelievable. Y ahora llegó el momento vinílico, una canción en su formato original. 10 años que tenemos esta sección en estos 25 años del disco retro de la 100 y que disfrutamos con los cinco sentidos. ¿Por qué? Porque al vinilo lo podemos tocar, podemos degustar, podemos oír, obviamente, leerlo, olerlo. Por eso nos encanta. Momento vinílico, momento análogo, analógico en el disco retro de la 100. En el medio de tanta tecnología, tanto digital. Hoy el long play invitado es Regata de Blanc, lanzado en el año 1979, segundo álbum de este gran trío. La púa está apoyada en la pista 1 del lado 1. La canción es Message in a Bottle. ¿Se adivinaron?

¿De quién se trata? Intérprete de Police, sí, adivinaste. Momento vinílico en el disco retro de la 100. Acomodate, relajate, estás muy tenso, estás muy tensa. Todavía falta para el partido. Y disfrutá de nuestro momento vinílico.

0: La mejor música está en el Night Mix, el disco retro. Siempre los invito a ver el videoclip de esta canción. Es increíble, ¿eh? Para la época. Ganó el premio MTV al mejor videoclip del año en el 84. You might think. Podrías pensarlo. The Cars, antes Freddy. I was born to love you.
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0: Llovizna sobre la ciudad autónoma de Buenos Aires. El cielo está cubierto, 14 grados 2 décimos la actual temperatura. Tormentas fuertes por la madrugada, chaparrones por la mañana y por la tarde se anticipan. Este domingo de finalísima. Spin Doctors ahora, Two Princes.

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2: Son las 7 de la mañana, 43 minutos.
3: Temperatura 28 grados. Humedad 59%.
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0: 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Nos despertamos a la mañana con tus canciones. Soda Stereo, Signos. Aquí la versión en vivo de el último concierto del año 97. Suena este gran domingo en el que aprovechamos a saludar a los amigos que nos escriben al WhatsApp oficial. Andrea de Villa del Parque, acá arrancando el día con unos mates y la radio de fondo. No hace falta mucho más para empezar bien la mañana, nos dice. Por ahí anda Santiago de Quilmes. Hola chicos, los escucho mientras preparo el desayuno. Domingo tranquilo, cafecito, buena radio. Plan perfecto, nos dice. Después a vivir la final con la selección. Vamos a Argentina, claro que sí. Bueno, gracias por estar del otro lado en este domingo especial para todos. Nosotros hasta las 10. Estamos juntos en la 100.
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7: 7 de la mañana, 52 minutos, domingo expectante. 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

0: escuchando tu música, tu historia. Buena música te acompaña en la mañana del domingo aquí en la 100. Bruno Mars, Just the Way You Are. Domingo que lo vamos compartiendo juntos aquí. Un minuto pasó de las 8 de la mañana. Desayunando por allí, algunos, otros recién despertándose, y acá nosotros poniéndole canciones. Te invito a quedarte con nosotros en minutos. Te vamos a regalar entradas para que te vayas a Temayquén, que es el bioparque más grande del país. Hasta las 10. Estamos juntos en la 100.
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están esas canciones que son parte de tu vida. In Excess, Original Sin, gran clásico de los 80, una de las mejores canciones de la banda australiana. Y vos sabés que detrás de esta canción hay un nombre enorme de la música, Nile Rodgers, el legendario guitarrista y productor de los Chic, fue quien estuvo a cargo de la producción y ha aportado ese inconfundible groove que ha marcado un cambio en el sonido de la banda. Sonaba cuando pasaron 14 minutos de las 8 de la mañana aquí en la 100. Domingo con 9 grados 7 de temperatura sobre la ciudad de Buenos Aires. Lluvias que van a persistir hasta la tarde, máxima de 15 grados. Y este domingo le vamos poniendo canciones aquí en la 100. Llega Fonseca. Te mando flores.

domingo a la mañana nos levantamos con mate, café y tu música, tu historia aquí en la 100. Y con la música del más grande de todos, Charly García, haciendo Raros Peinados Nuevos. Una gran canción del disco Piano Bar del año 84 suena en este domingo que lo vamos transitando juntos. ¿A vos cómo te viene tratando? ¿Estás tranquilo? ¿Estás tranquila? ¿Nervioso? ¿Nerviosa? ¿Cómo lo venís llevando? Domingo bien tempranito, nublado, 8:26. Está fresco, ¿eh? 9 grados 7 de temperatura. La sensación térmica que está un poquito más abajo con 7 grados en estos momentos. Y acá nosotros te proponemos hasta las 10 disfrutar de grandes canciones de todos los tiempos. Vamos a los 90 con este hit de Everything But The Girl, Missing.

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El domingo a la mañana, buena música te acompaña en la 100, estés donde estés. Maná, rayando el sol. Aquí los mexicanos, quienes se van a estar presentando en diciembre de este año por primera vez en el estadio de River Plate, van a celebrar 40 años de trayectoria. Sonaban a las 8 de la mañana y 39 minutos en este domingo nublado y frío, con 9 grados de temperatura, 6 de sensación térmica, y según lo que anuncia el servicio meteorológico, 15 grados va a ser la máxima para hoy. Lluvias que van a persistir hasta la tarde. Mañana lunes también sigue el frío, con mínima de 8, máxima 14, y así parejo va a estar durante toda la semana. Con frío y nublado, recién parece que para finales de esta semana aparece nuevamente el sol. Acá más música con los Cafres. Casi que me pierdo.

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0: 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Los Caballeros de la Quema. Versión en vivo de su gran éxito, Sapo de Otro Pozo.
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2: 8 de la mañana, 51 minutos, domingo 19 de julio. 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
1: Seguimos juntos aquí en la 100 en este domingo, 8 de la mañana, 54 minutos. Clásico de los 80 con Madness. Our House.

Seguimos en tu música, tu historia aquí en la 100. Nos levantamos el domingo a la mañana con canciones que quedan para siempre. Kylie Minogue, Can't Get You Out My Head. Con este clásico de principios de los 2000, así comenzamos la última hora de tu música, tu historia. Por delante estará sonando Madonna, Pet Shop Boys, Ed Sheeran y muchos grandes artistas más. Y te quiero recordar que se viene el Día del Amigo y acá en La 100 te invitamos a disfrutar de la mejor gastronomía italiana. Tenemos para vos una cena para cuatro personas en Il Ballo del Mattone. Quédate con nosotros que hasta las 10 estamos juntos en La 100.

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Victoria, que en la 100 nos despertamos a la mañana con tus canciones. Elton John y Dua Lipa, Cold Heart. Aquí un gran mashup oficial del trío australiano Pinau, que ha tomado fragmentos de cuatro canciones de Elton John y las convirtió en una completamente nueva, junto a la invitada Dua Lipa. Sonaba cuando pasaron 7 minutos de las 9 de la mañana en este domingo nublado y frío sobre la ciudad de Buenos Aires, con 9 grados 4 de temperatura. Acá nosotros le vamos poniendo canciones. Gran clásico de nuestro rock con Andrés Calamaro. Flaca.

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2: También extraño.
1: Miranda y Santiago Motorizado haciendo Extraño. 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

0: música, tu historia, suenan esas canciones que son parte de tu vida. London Beats. I've been thinking about you. Gran clásico que compartimos en este domingo especial para todos los argentinos. Y te cuento cómo va a estar el pronóstico para hoy. A las 9 de la mañana, 30 minutos, 9 grados 3. La temperatura, sensación térmica que está un poquito más abajo, 6 grados. Mucho frío, domingo nublado. Y para hoy la máxima llegará a los 15 grados. Lluvias que van a persistir hasta la tarde. Y mañana lunes arranca la semana con posibles lluvias por la tarde. Mínima 8, máxima 14 grados. Así va a estar el tiempo. Nosotros hasta las 10. Estamos juntos en la 100.
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la mañana nos levantamos con mate, café y tu música, tu historia aquí en la 100. Suena Vicentico, Solo un momento. Gran canción para disfrutar en este domingo nublado sobre la ciudad de Buenos Aires. Faltan 15 minutos para las 10 de la mañana con 9 grados 3 de temperatura. Nos vamos a ir a 1987 para escuchar al dúo británico Pet Shop Boys haciendo su gran clásico, It's a Sin.

En tu música, tu historia, aquí en la 100 nos levantamos el domingo a la mañana con canciones que quedan para siempre. Era Tok Tok, It's My Life. Y hasta aquí llegamos con tu música, tu historia. Gracias por estar allí del otro lado en este domingo, domingo especial para todos. Se quedan ahora con la gran compañía de Mariano Pelufo junto a todo su equipo para ser abierto los domingos. Ariel Dota en la coordinación, Emanuel Garbacho a cargo de la musicalización. Diego Pozo en la dirección general de la radio. Mi nombre es Walter Sterzer. Nos vamos con música. Aquí Los Piojos, Bicho de Ciudad. Chau.

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0: Hoy es domingo. Hoy es día de la gran final.
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2: Dios mío, qué día hermoso.
0: ¡Cuántos nervios!
3: ¡Ay, la ansiedad!
0: ¿Y alguna vez alguien pensó que podía darse usted esta final Argentina-España?
3: La verdad no lo pensé.
2: Y no porque todos estaban con que Francia era favorito, por ejemplo.
3: Claro, claro. Porque aparte con lo que le costó a Argentina todos los partidos, que iba perdiendo, que lo daba vuelta, que no llegaban lo físico.
0: Pará, y acá aparte estamos. Partidos que en los papeles parecían mucho más ganables, sí, pero que después se hicieron recontra cuesta arriba, Cabo Verde, Egipto.
2: Igual no hay nada que nos represente más que el esfuerzo. A nosotros las cosas nunca nos han sido fáciles.
3: ¿Y cómo es el destino, no? Porque vos pensás que este partido, Argentina-España, se habla desde antes del Mundial, con la finalísima.
0: Con la finalísima.
3: Que la jugamos, que no la jugamos, que dónde la jugamos, que la jugamos en Qatar, que la jugamos en Estados Unidos.
2: Que está suspendida, que se suspendió.
3: Se suspendió. La jugamos hoy.
0: Hagamos, ¿sabes qué? Gana este, gana todo.
3: Claro. Unifiquemos. Como el boxeo. Unifiquemos títulos.
0: Totalmente.
2: Vamos a la escaloneta, oh.
0: Bueno, che, bienvenidos todos a este domingo tan pero tan especial, en el que a las 4 de la tarde iremos por la cuarta Copa del Mundo, ¿eh? Irá a España por su segunda Copa del Mundo.
3: Claro.
0: Solo tienen una, la de Sudáfrica 2010. Nosotros iremos por la cuarta, la segunda consecutiva, un hito, sí, de repetir dos veces un campeonato mundial.
2: Nos tocó en 2022, nos tocó el horario del programa.
0: Es verdad, y ahora nos tocó un ratito antes el último mundial de Leo Messi, seguramente, y de tantos otros jugadores que ya medio que no lo han dicho como oficialmente, pero que uno ya se da cuenta que este mundial.
2: Sabemos, porque la longevidad ahora da cualquier sorpresa.
0: Ay, Dios mío, pero qué alegría. Bueno, hoy vamos a estar acá hasta las 2 de la tarde.
2: La previa.
0: En la previa, haciéndoles compañía, tratando de que nuestro programa sea lo más parecido a los programas de cada domingo.
2: Sí, respiremos profundo, porque estamos muy nerviosos.
0: Sí. Hagamos un om.
2: Ay, por favor.
3: Por favor.
0: Y arranquemos nuestro abierto los domingos, en el día en el que jugamos nuevamente una final del mundo, esta vez contra España. Arrancamos, dale.

0: primera hora de este Abierto los domingos y hoy estamos todos con la cabeza puesta en una sola cosa. Obviamente la gran final del Mundial. Pero antes de que empiece toda esta previa llena de números y de estadísticas y que veamos las formaciones y toda esta cuestión y las cábalas, miremos al cielo y miremos para arriba. Anita, ¿cómo viene el clima para hoy? A ver, contanos.
1: Miremos al cielo, pidamos. El cielo está nublado igual. 13 minutos de las 10 de la mañana, hay 9 grados, hay 6 de sensación térmica, frío, frío y ventoso. La máxima llegaría a 15 para esta tarde de la final, aparentemente, y no se descarta algún chaparrón, pero de manera aislada.
0: Bueno, che, aquí estamos arrancando juntos esta primera hora de nuestro domingo. Domingo de despedida del Mundial, ¿eh? Como ya anticipamos hace un rato. Bueno, pero nos vamos a meter con un tema sensible.
2: Sí.
0: Que es el de la amistad con derechos.
2: Es más polémico, que sí. Trae mucha discusión.
3: Mucha alegría también.
0: Mucha alegría también. Sí. Piensen un amigo, amiga, amigue. Con derechos famosos. Si pudieran elegir, dijeran, che, a mí me gustaría tener un amigo o una amiga con derechos famoso, ¿a quién elegirían? El truco de quienes están en pareja es tirar la pelota afuera. Sí. Elegir a alguien de Hollywood, ¿viste? De la farándula okay, italiana.
3: Que nos un poquito.
0: No, claro, el truco es ese, porque no le podés, no podés tirar a alguien que pasado mañana te cruzás en los Martín Fierro.
2: Claro.
0: Porque en tu casa te van a decir, pero no era que vos le querías entrar.
3: Pero no pasa, pero no pasa nada.
2: Te sentaste cerca.
3: Pero no pasa nada.
0: Porque una vez dijiste, en el domingo, el día de la final del Mundial.
2: Hace 4 años lo dijiste.
0: 4 años, acá lo tengo anotado.
2: Claro.
3: A mí me complicás la vida si es un actor, pero no me complicás si es un futbolista, por ejemplo.
0: Bueno, arranca con quien vos quieras.
3: Déjame pensar porque tengo una lista grande.
0: como está en el video ahora, ¡menos ropa! ¿Viste que está el video con la voz de Homero?
3: Bueno, el Bati a mí siempre me parece un
2: mira, qué facha el Bati.
3: Qué hombre. Yo creo que hasta ustedes le dan al Bati.
0: Sí, señor. Unos besos. Una siesta me duermo.
3: Yo lo vi en el Mundial y decía, pero la pucha, este tipo qué está pelazo. Muy bien.
2: Yo me acuerdo, ¿te acordás, Anita, un gol que hizo en un Mundial? Le agarra la cámara y dice... Para vos, Irina.
0: Irina, te amo.
2: Te amo. Era la mujer.
3: Sí.
2: Yo sentí que era tu Irina.
0: Medio Rocky.
3: Todos somos Irina, digamos la verdad. Qué bien el tipo.
0: Bueno, ese sería un amigo tuyo con derecho.
3: Ponele.
0: Viene a Buenos Aires.
3: Obviamente, relató... con todo el respeto del mundo que le tengo, lo tengo idolatrado.
0: Perfecto. Pero viene a Buenos Aires, relató un partido, te tiro un mensajito. ¿Estás?
3: No sé si estoy, pero sí. Si bueno. Vos me estás preguntando ya mucho más
0: bueno,
3: allá.
0: Bueno.
3: No quiero complicar a Irina.
0: No, claro, no, a nadie.
3: Claro. No me quiero pelear con Irina.
1: Si armo unas pizzas en casa y lo traigo a él de amigo, ustedes vienen y la van a pasar muy bien. Mi amigo Joaquín Levington.
3: Sí.
1: Y además mi amor de la adolescencia.
3: Me muero de amor.
1: Claro.
3: Qué divertido. Ese es del alfajor.
0: El pescado Raúl.
1: El de Turf.
0: Amigo con derechos.
1: Sí. Esa es la consigna.
0: Mira, en un momento se duche y dice: Te espero acostado.
1: Ustedes se van.
0: Claro.
3: Todas las parejas hacen uso del derecho. Algunos charlan y duermen.
0: Tal cual.
2: A mí me gusta mucho su frialdad y siento que me va a hacer sufrir mucho.
0: Y es lo que vos querés.
3: Patricia Bullrich.
0: Sufrir muy mucho.
2: Creo que está peor, ¿no es lo que te digo? Creo que está peor. Nicole Neumann tiene la frialdad
3: justa
2: de un sicario. De un sicario. Siento que te mata con la mirada.
3: Pero algo hay ahí. Sí, no sabes si te come o te mata.
0: Una cruela débil del amor.
3: Sí.
2: Creo que te clava un puñal en el corazón. Te lo clava y te muestra
3: la sangre.
2: El corazón es de cuchillo, te lo muestra así.
1: Y no le importa nada, se va.
2: Y vos te quedas sufriendo.
3: Te gusta un poquito el chilito a vos.
0: Sos el rigor, sí, hijo.
2: Estoy buscando eso.
3: ¿Vos, Mario?
0: Yo estoy pensando.
3: No. Acá nadie saca las patas de la mesa.
0: No, ¿cómo voy a sacar las patas
2: de la mesa? Dale.
3: Lo puede decir en un rato.
0: Pero espere, que puede ser en un rato, tenemos una salida todavía. Claro que sí. Déjeme pensar un poco y macerar la idea y habilitar a nuestros oyentes para que también nos cuenten. Amigo o amiga con derecho famoso, che. ¿Por qué lado van? A ver, cuéntenos.
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primera hora de este domingo de Abierto los Domingos, y seguro ya hay alguien diciendo, no, che, yo no estoy nervioso, mientras camina por la casa dejando surcos en el suelo y sin saber qué hacer, tranquilos, falta un rato largo todavía, te hacemos compañía en la 100.

0: Bueno, che, amigos, amigas con derechos, pero famosos, de sí. de la farándula vernácula o de la farándula, o también como de afuera puede ser.
1: Todo muy lindo, pero no dijiste todavía.
0: No dije todavía.
1: Pero
0: no,
1: ¿cómo se hace desear?
0: La estoy pensando.
1: Pasa que Marian tiene, además conoce al 99,9% de las personas, seguramente que nombremos acá, las conoce ya también de charlar.
0: Pasa que a mí...
2: Difícil. Algunos nombres los podríamos decir, Santiago y yo, pero no los vamos
0: a decir. A mí me gusta mucho una señora nacida en México que se llama Salma Hayek.
3: Pongo de pie.
1: ¿No tenemos una versión pie acá, Salma Hayek? No hay.
4: Pasa que él tiene miedo que se le ofenda a Ricky Martin. Por eso no quiere dar el nombre. Claro. No quiere dar el nombre.
0: A ver qué nos cuenta la gente, vamos.
5: Sin hablar, Antonio Viravent. Por favor, lo que es esa boca.
2: Es que no es la facha solamente. Es para una amistad de verdad.
1: Es cierto.
3: Sí, también. Es mejor
6: hacerlo solo. Vamos a Argentina. Yo, mi amigo con derecho a roce y mucho más sería John Cloney. Más viejo, más lindo está.
1: Bueno, ahí hacemos fila todos. Yo creo que nadie va a decir, no, yo de esta agua no he de beber.
0: De acá no se baja nadie.
1: Nadie.
0: No.
7: Yo, si me preguntas a mí, amigos con derecho, hoy sería con Luisana Lopilat. Cantaría también, no como Bublé, pero le cantaría. Quiero darte
8: cada uno de mis... Chicos, bueno, hoy suerte para todos, ¿eh? Hoy traemos la cuarta casa, ¿eh? Y yo, una amiga con derecho, chicos, Jennifer López. A full, ¿eh?
4: Y sí, yo siento que si te agarra, te deja con las patitas temblando.
0: Claro. Como Bambi recién nacido, ¿no?
1: Pero qué amigo.
0: Pero
4: de fierro.
0: Es un Bambi recién nacido. Claro, tiembla como Bambi recién parido.
1: Dios mío.
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0: me contás de este domingo? Domingo de final del mundo, ¿eh? El mate se toma más rápido, las vueltas de mate son más cortas, el celu no para de mostrar notificaciones y siempre aparece uno diciendo: che, hoy tuve un sueño raro, se los cuento. Ya arrancaron las cábalas y nosotros estamos haciéndote compañía acá, en la 100, como cada domingo. Tenemos la palabra clave en esta primera hora, ¿eh? Toma nota porque es la palabra que te va a llevar quizás en el final del programa a través de un audio a esta estadía de 6 noches en Alma del Lago Suite en Spa, un 5 estrellas a orillas del Nahuel Huapi en San Carlos de Bariloche. Anita Di Francesco, tenemos la primera palabra a tu cargo.
1: Claro que sí, la palabra clave es copa.
0: Copa es la palabra clave, pues hoy tenemos la final del Mundial y la palabra clave de esta primera hora es copa.
1: ¿Qué?
0: Tomemos nota, ¿eh?
2: Tomá.
0: Tomemos nota, porque después no me diga, no, no lo dijiste, recordala.
2: Después sí. Te olvidas.
3: La gente me escribe a mí, me dice,
1: escriben, te preguntan.
3: Chicos, por favor, en serio, digamos, por favor anoten.
0: Sí. Saluda, yo quiero saludar a los que, como yo, acomodan los billetes. Todos con la carita mirando para el mismo lado.
3: Uy.
0: Y los complica mucho los billetes con animales, porque no sé cómo ponerlos.
3: El animal es raro, depende cómo esté el animal.
0: Cómo esté hecha la ballena, la llama que llama y todo eso. Pero me lo pongo a todos los próceres juntitos mirando para el mismo lado. ¿A quién saludamos?
2: Saludamos a los que sacan la silla, la ponen al sol, porque acá está lindo.
0: Claro.
2: Sí. Y pasan las horas y saben que ando dormidito. Y medio que se babean.
3: Y ya refrescó.
2: Y bueno, sí, pero bueno, y se quedan ahí porque acá está lindo.
3: Yo quiero saludar a esa gente que decide comprar helado, pregunta quién come y la mitad te dice que no, y después la mitad que dijo que no es la que empieza a cucharear primero.
1: Yo estoy en esa mitad.
0: Y estás a la puteada, sí, tal cual.
1: Y vamos a saludar a los que tienen sahumerios para cada ocasión.
3: Qué bien.
1: Este es para las malas energías, este es para los mosquitos.
3: La limpieza áurica.
1: Este va con esta música.
0: Sí.
1: Y así van combinando.
0: Este porque comí pesado, el locro me cayó pesado. Y cada sahumerio tiene su explicación. Y también, por último, aquí les quiero saludar a los que van en el asiento de atrás del taxi o del remis o del auto de aplicación de viajes, y cuando el chofer dobla medio jugado, apoya la mano en el techo como si
3: como si
0: hubiera que agarrarse, acompañar para que el auto lo vuelque.
2: No estás en el Dakar.
0: Claro, para todos esos es nuestro saludo. Dale.

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2: Arrancamos la segunda hora de nuestro Abierto los Domingos y nos metemos de lleno, che, porque estamos todos esperando el desenlace. Hoy es el último partido del Mundial, hoy se termina esta aventura más larga, más tiempo, más equipos.
3: ¿Cuánto duró esto?
2: Emoción.
3: ¿Un mes?
2: Sí, largo, duró. Largo, pero nada, hoy se termina, hoy es el último partido y hay clima mundialista. Che, les hago una pregunta, ¿en qué momento sacan el economista que llevan dentro, ese mix de Claudio Zucco, Zuccovici, mezclado con Lita de Lázari, mezclado con Martín Redrado, que estás en un supermercado, hacés la cuenta, no, pero llevo una más, llevo el 3x2, ¿me conviene hoy o me conviene venir el martes que tengo el 20 con la aplicación? Viste que en un momento te agarra como la del economista, ¿no?
3: Sí.
2: De cabotage, pero te agarra.
3: No, es que no te queda, llega un momento del mes que no te queda otra.
2: Claro.
3: O sea, a 10 ya.
2: Sí, el día 6.
3: Tenés que arrancar con el Zuccovici que tenés adentro.
2: El primer tercio lo caminás más o menos bien, el segundo tercio apretás y el tercer tercio llega con lo justo.
3: Claro, me pasan cosas raras, porque hay cosas en las que no logro verle la pata económica, no sé cómo, y hay otras que me pongo rata, pero a más no poder y me siento como que estoy haciendo inversión en la bolsa.
2: Ah, las ratoneas.
3: Pero el tema del supermercado, cuando voy al supermercado, hago 6x2, ¿viste? Empiezo con esa, si llevamos 2, 3, este tiene 200 gramos, este tiene 25 gramos más. Fíjate que este queso rallado tiene 23 gramos menos, pero hay dos que vienen de más, le regalo, entonces ¿sí? Cuenta, hago la multiplicación.
2: Claro, claro. Te angustia. Sé que estás angustiada,
3: no, porque sabes que tocó una fibra fuerte.
2: Sí, se nota.
3: Yo me siento, me angustio porque hay cosas en las que no puedo manejar.
2: Esos 200 gramos más te pone mal.
3: Y yo ahí siento que gané, pero perdí por otro lado una barbaridad.
2: Claro, es verdad.
4: Me niego a pagar de más en la aplicación de delivery. Cualquier cosa que tenga que pedir por delivery, cada vez que entro digo, me parece caro.
3: Sí.
4: Digo, no, bueno, pero entonces me pongo las zapas, saco la campera y de paso paso por el chino, voy y lo busco yo.
3: Sí, sí.
4: Lo compro
3: claro.
4: Yo.
3: ¿Entendés? Claro, ya no, te resulta caro pagar el envío.
4: Sí, sí, digo. No, claro, porque digo, pero ¿cómo sale tanto?
3: El envío, la tasa, la propina, el
4: impuesto, no sé qué, bueno. No sé, me da cosa. Ahí me pongo muy rata.
2: Y ni hablar cuando metés la volucompra chiquitita y es más caro el envío que la volucompra.
3: La volucompra tiene el envío carísimo.
4: Y ahí decís, ¿hasta dónde la necesito?
3: ¿Hasta dónde soy capaz de meterme acá?
4: Sí.
3: Y lo terminás haciendo, porque boluda siempre.
4: Y decís, acá hay tongo. Acá hay tongo con el correo o con el que hacen la logística. Porque si no, no se entiende cómo te puede salir.
3: Pesos
4: y estos 10 pesos.
2: Después te agarra el economista en lugares, momentos, situaciones en las que no te tiene que agarrar el economista. Yo esto lo aprendí de grande. Por ahí, asado en la casa de unos amigos o unos pocos amigos, yo de repente digo, che, yo me ocupo, yo compro la carne. Y digo, somos gente grande. Todos tenemos invertido unos mangos en el comedor nuevo,
5: sí,
2: ¿viste?
5: Sí.
2: Y digo, de repente caigo con una carne envasada al vacío, medio premium, ¿viste?
3: Un nivel.
2: Y nos falta el boludo y dice, ¿pero cuánto? Y mira la etiqueta y dice, el kilo de asado tanto. Y le digo, ahorrá en la comida del perro, hijo de puta, no me ahorres en el asado. ¿No?
5: Claro.
2: Ahorrá en el cloro de la pileta.
3: Chavo, claro. Hay gente que no.
2: No ahorres en el asado. Vamos a estar masticando cuero una hora. Nos van a doler los dientes después. Ahorremos
3: en
2: otra
3: edad,
2: cosa.
3: No, es como vos decís, ya hay una edad donde hay cosas que no tiene. No se puede ahorrar.
2: No, claro. A ver, ¿en qué momento te sale el economista que todos llevamos dentro? A ver, contanos.
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1: Bueno, che, en esta hora 11, la palabra clave, la que te permite ganar esta estadía en Alba del Lago, Suite and Spa, 6 noches y 6 días, para vos y un acompañante en un hotel increíble, 5 estrellas, a orilla del lago Nahuel Huapi. La palabra clave es la que nos dice Santiago Calzarotto.
2: Ahorro.
1: Ahorro es la palabra clave.
2: Ahorro.
3: Muy bien. Quédate pensando. Se linkea todo en este programa.
1: Sí, todo tiene que ver con todo, decía Pancho Ibáñez. Ahorro es la palabra clave. Y te escuchamos. A ver, ¿cuándo sale ese Petit Economist?
4: Yo puedo ir a 11 a los chinitos y nombrarme y gastarme un dineral. Ahora, cuando quiero empezar el gimnasio y tengo que pagar la cuota, me parece un montón de plata.
5: Debo reconocer que a mí me sale el economista cuando tengo que gastar en mí, cuando tengo que comprarme algo para mí. Lo pienso y lo pienso, ¿realmente será necesario? Capaz que me lo puedo dejar para el mes que viene. Ahora, cuando se trata de comprar algo para los demás, llámese hijos o nietos, no me importa nada.
1: ¡Claro!
2: Sí, señor. Claro. Sí, señor.
1: En ese momento donde... ¿Sabes qué? Como decía mi abuelo, cuidá las chirolas.
3: Sí.
1: Cuidá las chirolas. Cuidá las chirolas, que los millones se cuidan solos, decía mi abuelo.
2: Cuidá las chirolas.
1: Ya.
6: Me pongo muy economista en muchas cosas, pero me pongo más economista a la hora de comprar pintura. Hay mucha diferencia de pinturería en pinturería. Voy buscando por todos lados.
3: Bueno, es muy bueno lo que dice él. Muchos economistas dicen, ahorrate el cafecito de todos los días y vas a ver la fortuna que estás gastando.
1: Claro, claro.
2: Pero eso es que pasa también. Déjame tomar el cafecito tranquilo. ¿Me entendés? Yo te entiendo, Anita. Pero
3: no,
2: es un
3: yo
2: cafecito.
3: También, yo no puedo hacer eso porque yo a esta edad el cafecito y la reposera no se le niegan a nadie.
1: ¿Tiene que ver? No se negocia.
3: No se negocia.
7: Viste, de chica te ponías cualquier crema, cualquier shampoo, cualquier cosa y después ya empezás a evaluar en dónde conviene invertir un poquito.
3: Sí.
1: Bueno, che, el pequeño economista que todos llevamos dentro. Ahí sale.

0: Nos mintieron. Nos dijeron que después de ser campeón del mundo, uno se relajaba. Pero míranos, acá estamos otra vez contando los días, haciendo colas eternas en una plaza para cambiar figuritas. Nos mintieron en la cara. Nos juraron que tener la tercera estrella en el pecho nos iba a calmar. ¿Cómo nos vamos a calmar si es la última función del 10 de septiembre? Mentira.
1: Mentira.
0: Mentira. Vas a volver a hacer promesas sin sentido. Vas a decir no puedo más. Y vas a poder. Miente el que te dice que esto es solo fútbol.
2: Otro mundial. Otra vez juntos.
0: Otra vez campeones de la ilusión. La gloria nos llama de nuevo. ¿Y para qué nos vamos a mentir? Nosotros a la gloria. No sabemos decirle que no.
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0: las 11 de la mañana, la segunda hora de este domingo distinto, diferente, de un domingo al que nos acostumbramos desde hace 4 años. Camisetas preparadas, grupos de WhatsApp a full y cábalas que ya arrancaron desde tempranito, ¿eh? Contanos, Ani, ¿cómo viene el día? ¿Cómo está el clima para vivir esta final mundialista?
1: Sigue lluvioso, todavía con movimiento en las calles, porque esto va a ir cambiando de a poco, ¿no? Muchos comercios ya avisaron, anticiparon que desde las 14, algunos desde las 15 ya van a estar cerrados. Puertas cerradas, todos atentos, siguiendo la selección de cerca. 11:34 y sigue 9 grados la temperatura. Hay algunas lloviznas, el cielo está cubierto. La máxima estaba anunciada en 15 grados. No sé si llegamos, está muy frío. Puede haber algún chaparrón aislado. Mañana, mínima 8, máxima de 14, lluvias aisladas.
0: Bueno, vamos a jugar al Mandafruta, ¿eh? 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
1: El Mandafruta que sigue firme y te vas a poder llevar la cena para 4 personas en el Valo del Matón. 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
0: Bueno, recordemos cosas que pasaron esta semana, ¿eh? Por ejemplo, un club de Brasil, de la Serie C, sería la tercera categoría de fútbol de Brasil, que se llama Amazonas Fútbol Club, que pasó de la B a la C, o sea, descendió una categoría más, le rescindió contrato a un defensor uruguayo de 33 años, Leo Coelho, que estuvo un año en el club. Y la institución lo comunicó a través de sus redes sociales. Lo curioso no fue el posteo donde contaron la novedad para la torcida, para la afición, sino que lejos de ser un posteo buena onda, Leo, te agradecemos tu paso por el club.
2: Agradecido.
0: Publicaron un clip con toda la burrada que el defensor se mandó en el año que tuvo en el club. Pero en contra, la roja que se hizo el pedo, las pelotas que perdió, los malos pases que dio. Tipo como, che, para que no me putee nadie, a este burro no lo renovamos por esto. No apoyó el jugador y dice, pero ¿por qué no me renuevan? ¿Sabes? Por esto no te renovamos.
2: Che, pero le arruinaron la carrera.
0: Bueno, pero eso pasó esta semana. Y lo otro que pasó esta semana también fue que una mujer estadounidense llamada Jiayin Chen, de 33 años, se casó y fue declarada culpable de bigamia y un cargo de obtener dinero mediante estafa. ¿Por qué? Porque le cobraba a las personas por casarse y así jugar con el tema de los papeles, la ciudadanía.
2: Ella era americana y para que
0: un quepín. Claro, y se casó en 7 años, 12 veces.
2: Mira qué bien la hizo, o qué mal, ¿no?
0: Y a cada uno le cobraba. Tuki, tuki, tuki.
2: ¿Y eso es una estafa?
0: Y eso es una estafa.
2: Es ilegal, parece.
0: Ilegal y emocional, ¿eh? Así que terminó.
2: Es jugar con el alma.
0: Tras las rejas y le cayó el largo brazo de la ley.
2: Pobre Chuchen.
0: No nos olvidemos.

0: Se acerca el mediodía y hay una regla de oro que se cumple a rajatabla. Todos respetan su lugar, todos tienen puesta la misma camiseta del partido anterior, del mundial anterior, la del 86 y hasta la del 78, ¿eh? Nadie cambia nada y nadie discute una cábala. Si funciona una vez, funciona siempre, ¿eh? Igual que nosotros, que estamos hasta las 2 de la tarde con vos en la 100. Bueno, tenemos oyente en línea. ¿Quién está por ahí? Hola.
1: Hola.
0: ¿Qué tal? ¿Quién habla?
1: Carolina.
0: Hola, Caro, ¿cómo estás?
1: Todo bien.
0: Qué bueno, ¿de dónde sos?
1: Acá de Quilmes.
0: De Quilmes, muy bien, Carolina. Vamos a jugar al Mandafruta. Te recuerdo los premios, Caro. Anita nos dice.
2: Tenés, Caro, la posibilidad de llevarte la cena para cuatro personas en Il Ballo del Mattone con la mejor gastronomía italiana. Te podés llevar cuatro entradas para ir al cine y también cuatro accesos para ir a Tema y Ken.
0: Bueno, vamos con todo, ¿eh? Vamos con Tutti. Con Tutti Frutti, ¿sí?
1: Dale.
0: Vamos a elegir la letra. Anita nos ayuda, vamos.
3: Arranco uno.
1: Listo.
3: H.
0: Epa.
3: De Horacio.
0: H de Horacio.
3: Hay un montón, con
0: sí.
3: Cosas para H.
0: La primera categoría es sencilla, con la letra H. Con la letra H, un electrodoméstico que se enchufe con H. Tiempo en el aire ya. Sí, claro, heladera. Sí. Rapidísimo.
3: Rápida y furiosa.
0: Sí, con la letra H, la segunda categoría, un país americano. Un país del continente americano con la letra H. Tiempo, perdón.
1: Honduras.
0: Honduras, claro que sí, perfecto. Yo había pensado Haití, pero también podía ser Haití, podía ser Honduras, muy bien.
3: Muy bien, che.
0: Vamos, la tercera con la letra H. Una marca de autos con la letra H, tiempo en el aire ya.
1: Honda.
0: Honda, sí señor, claro, muy bien. Parecía difícil la H, pero no viene
3: por ahora,
0: viene bien. Con la letra H, una comida, puede ser frío o caliente, tiempo en el aire ya.
1: Helado,
0: bien, está muy bien.
3: Hummus, iba a decir yo.
0: También.
3: No ocurría ninguna.
0: Quinta y última, vamos, Caro, que dale, si metemos Caro. Esta nos llevamos todos los premios. Con la letra H, un animal, tiempo en el aire ya.
3: Dale, Caro.
1: ¿Insectos?
3: Sí.
0: Claro,
3: es un animal.
0: Digamos, mira, claro, la hormiga está en el reino vegetal, en el reino mineral o en el reino animal.
3: ¿Animal?
0: En el reino animal. Chao, Pinela. Ganaste las 5, Caro, los premios son tuyos.
3: Caro,
0: que se van a Tema y que. Bueno, te mandamos un beso enorme, Caro, buen domingo.
1: Gracias.
0: Chao. Qué grande, ganó, le mandás fruta, me encanta.
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1: Qué temazo, Mariano.
2: Oh, la flor más bella, uno de los himnos de Memphis, la blusera, en la voz de Adrián Otero. Che, arrancamos la hora 12, el mediodía de este domingo, y vamos a hablar de esos momentos donde te jugás al todo o nada la dignidad.
1: Opa.
2: Pero al todo o nada, en una boludez, te jugás al todo o nada la dignidad. Estás en una reunión, en casa de amigos, y de repente viene alguien de la cocina con un frasco de mermelada nuevo que no puede abrir, y mira y te mira, y vos le pones cara de dame, dame, dame. Con cara de yo te abro el frasco.
1: Claro. Esta la abro yo.
2: Pero claro, tenés que abrir ese frasco.
1: Y si no la abrís,
2: si haces. Y no abrís el frasco.
3: Claro.
2: Te jugaste la dignidad ahí. Y automáticamente al lado, tu cuñada, que tiene los brazos de gladiador, Russell Crowe en gladiador, te dice, dame, dame, dame. Y hace, ¡plac!
1: Dame, pibe.
3: Claro.
1: Y chau. ¿Y ahí dónde te metes?
2: Y vos ahí por ahí tirás una excusa que lo único que hace es empeorarla más. Porque decís, no, lo que pasa, tengo tendinitis del tenis. Decís, cualquier boludez que
3: no, tengo un esguince que lo recuperé mal.
2: Tengo el manguito rotador. Sí. Viste, cualquier cosa.
3: Decís. ¿Sabés cuándo? Cuando abrís una lata de gaseosa delante de la gente. Y sale toda, empieza a salir por todo. ¿Me entendés? Y quedas como un gil.
1: Sí, como un gil.
3: Quedas como un gil, todo manchado, todo. Claro, que no para.
2: Te juega la dignidad.
3: Es la pérdida de la dignidad.
1: Y sumale, Santi, esto que hablábamos el otro día: vas a tomar mate, caes con facturas. Y elegís la de azúcar impalpable.
3: Sí.
1: Esa que le das un mordisco. No, y se te empieza a caer todo el azúcar impalpable.
3: Todo, que todo blanco, todo blanco.
2: Pero mirá como Marcel Marzo, ¿no sabés qué hiciste?
3: El pelo cambia, todo blanco.
1: Querés limpiar y es peor. El otro día vi un reel de la mamá con la hija comiendo las dos facturas con azúcar impalpable y se llenaban de azúcar.
2: Todas, sí, ahí perdés la dignidad. Machado.
1: Similar cosa con la situación de la dignidad sucede cuando vos estudiás poco para un examen, pero sentís que como la dibujás bien porque tenés oratoria, te va a ir bien.
3: Sí.
1: Y pasás al frente y viene como una especie como de lapsus donde no viene nada.
3: Qué
1: no,
3: feo
1: no,
3: ese no. momento, todo o se el, te ríe.
4: O el profe se da cuenta que estás chamullando y te pincha.
1: Y ahí haces agua.
2: Claro, pasás al frente y...
1: Y se fue la dignidad.
2: Mirás hacia adentro en tu cabeza, un microsegundo, cerrás los ojos y haces un repaso mental y tenés la laguna de Chasco Mousse en tu cabeza.
1: Y no
2: extensa,
1: podés hilar
2: gigante,
1: una frase entera porque la dignidad ya se tomó vacaciones.
2: Un Renault Laguna, claro, y ahí es verdad.
3: Un Renault Laguna.
1: Sí, totalmente. Renault Laguna.
2: Qué auto, qué existencia inexplicable.
1: ¿Era muy malo?
2: No, era un bote, un catamarán con cuatro ruedas, una existencia francamente inentendible. Vamos a preguntarle a nuestros oyentes, ¿eh? ¿En qué momento sentís que te jugás la dignidad o que directamente la perdés? La dignidad toda. A ver, contanos.
0: El domingo se hizo para no hacer nada. 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

0: Mediodía a las 12 y hoy nadie está concentrado en otra cosa que no sea las cábalas, las ubicaciones en los sillones, en la mesa, las camisetas, las banderas, los gorritos, alentar a la celeste y blanca y abrir una nueva final de la escaloneta. Todo gira alrededor del partido y también del clima, porque el clima hoy a la tarde también juega un papel importante. ¿Querés saber cómo está el pronóstico? Anita nos cuenta.
1: Por ahora no repunta. Si hacemos fuerza entre todos para que deje de lloviznar, 12 y 18 en todo el país y en Buenos Aires 9 grados 4 décimas. No vamos a llegar a la máxima de 15. Hay viento sur y puede haber algún chaparrón por la tarde, pero no se anuncian fuertes tormentas. Por eso digo que esto tiene que mejorar. Mañana mínima 8, máxima 14. El martes también la máxima va a ser de 14 grados.
0: Bueno, momentos en los que te jugás lo poquito de dignidad que tenés y o te queda o en que la perdés directamente, ¿eh? Cuando alguien en el bondi, en el transporte público no puede abrir una ventana y vos te parás con cara de no, dejame.
1: Ay, sí, vas con todo.
0: Y vas con todo y te la jugás y no podés abrir la ventana vos también y pones cara de no, si yo no pude, no puede He-Man, ¿eh? Pero en realidad es una cuestión de que la abre cualquiera la ventana. Solo no podían el pasajero y vos.
2: Pierdo la dignidad cuando de repente voy en el carro y quiero, yo no soy argentino, pero quiero putear como un argentino. De repente empiezo y en medio me trabo, en medio de la puteada me trabo.
1: No tiene nada de malo, pero perdés la dignidad, sí. ¿Viste en el médico cuando se escucha todo? Y vos estás con el médico
3: y el tipo habla alto,
1: vos sabés que se está escuchando.
3: Así que tiene hemorroides.
1: Claro.
3: ¿Hace cuánto que sangra?
1: Y salí con cara de nada.
0: ¿Y desde cuándo el sangrado rectal? Y vos
4: dices,
0: hablemos bajito, doctor, porque hay un montón de... Yo estaba afuera y escuchaba la anterior.
3: Malo, pero bueno, yo me operé una vez y dice que estaban en la sala de espera esperando y el médico salió y dijo, bueno, mira, yo te voy a explicar todo lo que le hicimos.
0: No.
3: La pusimos de...
1: ¿Por qué? Tu dignidad.
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Se acerca la última hora de nuestro programa y ya aparece el clásico en alguna casa diciendo: no, yo no quiero comer mucho, quiero estar liviano para el partido. Como si fuera a jugar. Hay que sentarse y mirarlo. Hay que sentarse y tratar de disfrutarlo, ¿eh? Las costumbres no se cambian. Como nosotros, que estamos siempre con vos en la 100.

0: Bueno, amigos, amigos, amigos, seguimos transitando este domingo juntos. Se viene el almuerzo, se viene la previa del último partido de este Mundial.
1: Bueno, tengo un tema parejístico.
0: Sí.
1: ¿Viste cuando vos estás en pareja con una persona con la que convivís y además compartís los gastos?
0: Sí.
1: Y los gastos va todo como un mismo fondo.
0: Una bolsa, una sabola.
1: Claro, más bien que por ahí canutea cada uno un poquito para sus gastitos y todo, pero digamos, en general, el 80% de lo que ingresa va a un fondo común, para el alquiler, sí, para los gastos, etcétera. ¿Qué pasa si alguno de los dos decide que con ese fondo, sin consultar, inconsulto, hace una compra grande, sin avisar? Ya,
0: ya. Medio volucompra.
1: Claro, quizá me parece que podríamos llevarlo por el lado de la volucompra, porque si es por ello el motor de la heladera, ¿quién se le va a poner a
2: comprar? Nadie se va a negar. Claro. Pero quizás el gordo se compra la tele para el Mundial.
1: Pero el gordo compró la tele Play, para el Mundial, o compró la Play, o se compró unas llantas para el auto,
0: sí, un spoilerón. Una compra boluda medio polémica. El toallero que va agarrado a la pared y va enchufado y calienta las toallas.
1: El eléctrico. Claro. Es maravilloso.
3: Pero ponele que ese lo van a usar los dos. Sí, ese lo van a usar los dos.
1: Y no es tan caro.
2: Sí, pero no hacía falta.
1: No hacía falta.
0: Pero ahora debemos 2 meses de despensa.
2: Sí. Claro, pero con la toallita calentita. Claro.
1: Sí, sí. O entró en un gasto quizás aún mayor. Gorda, voy a levantar. Ella llegó de trabajar y el tipo ya levantó todo. Está el tipo picando pisos del baño. Fue más fuerte, sin consultar, inconsulto. Claro. Digo, ¿qué pasa en esa situación con la pareja? La pareja debería tener cada una encanutada. ¿Cómo estamos?
2: Yo soy de esa escuela.
1: Del canuto cada uno.
2: Cada uno tiene. Son cuentas distintas, ingresos distintos.
1: ¿Quién paga los gastos de la casa?
2: Bueno, ponemos de acuerdo, pero vos, Anita, tenés.
1: Tu ingreso,
2: yo tengo mi ingreso. Tu puchito, yo tengo mi puchito.
1: ¿Eso funciona?
2: Para a mí. Ya después cuando nos mezclamos hay
1: quilombo. Pero vamos a comer y ¿quién paga?
2: Bueno, pues una vez cada uno, quizás.
3: Yo soy del fondo común, ¿eh?
1: Vos sos del fondo común y
3: las antípodas de él, claro.
0: Sí, igual para mí el fondo común puede revestir cierto tipo de injusticia si vos le asignás un monto fijo y no un porcentaje.
3: Perdemos, porque nosotros somos de letras y vos sos de números.
0: Claro. Bueno, pero ustedes síganme con esta lógica.
2: A ver.
0: Chicos, los gastos en esta casa son 100. Bueno, perfecto. Entonces decimos, yo vivo con Anita y Francesco, listo. Nuestros gastos, Anita, son 100 en la casa, listo. Entonces la lógica, ¿cuál es? 50-50. Ajá. Pero por ahí Anita gana 60.
2: Claro.
0: Y yo por ahí gano 80.
1: Claro.
0: Entonces a ella le van a quedar 10 pesos para todo el mes y a mí me van a quedar 30 pesos para todo el mes.
1: Pero ¿para quién?
0: Entonces yo iba a estar más holgado, porque incluso la diferencia, tanto para el lado del hombre o para el lado de la mujer, puede ser mayor. Entonces, para mí lo que habría que decir es, che, cada uno de su sueldo pone un porcentaje. Che, yo pongo el 30% de mi sueldo y vos pones el 30% de tu sueldo y vemos cómo llegamos. ¿Entendés?
1: Sí, entiendo.
0: Para que a los dos no represente lo mismo, digamos, en porcentaje. Cada uno pone un tercio de sus ingresos y con eso vivimos.
3: Y con lo que te queda, de acuerdo a lo que te queda, vos
0: haces. Cada uno decide qué hace. El que gana un poco más, le quedan un poco más, pero también pone más en proporción.
1: Se dieron cuenta que es un tema
2: dificilísimo.
1: Y largo.
2: Polémico.
0: Cada pareja es un mundo, Anita.
1: Un mundo y una economía.
0: Claro, y un mundo en guerra, además, sí, tal cual.
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1: Clave, la tercera, la palabra de esta hora, la que te puede llevar a Alma del Lago Suite and Spa, es la palabra que nos dice Anita Martínez.
2: La palabra es pareja.
1: Pareja es la palabra, muy bien, pareja. La palabra clave es pareja, ahí estamos. Che, mandamiento de domingo.
2: Dale.
1: Chicos, atentos con esto. No se arranca una discusión hoy a las 10 de la noche.
3: No, hay que irse
1: a dormir y mañana arranca una semana donde hay que laburar. No se arranca una discusión a las 10 de la noche.
3: Se pone
1: pausa, se mira a los ojos y dicen, lo discutimos mañana.
3: Sí, o el mar. Lo dejamos para el mar.
1: Se van a dormir. Y si hay que dormir culo con culo, se duerme culo con culo.
3: Sí.
1: Pero hoy, quilombo,
2: hoy
1: no.
3: Si alguien se sienta a mirar la tele, no le empieces a pasar la escoba por debajo de los pies.
2: Eso es increíble.
3: El tipo tengo que mirar la televisión así con las piernas para arriba. Lo incomodás.
1: No.
3: Se tomó media horita para ver la tele.
1: Capaz no es el momento de pasarle el blema a la mesa ratona.
3: No.
1: Capaz.
3: Déjalo tranquilo.
2: No se lava la ropa el domingo a la tarde, a la noche.
4: No.
2: A lo sumo pones un lavado a las 11 como tardísimo. Porque te vas a dejar adentro de lavarropa todo el lavado.
1: Y después tiene olor a perro con la garra lluvia.
2: Pues.
1: Claro.
4: Si tenés persianas,
1: sí,
4: en tu casa, en tu departamento, porque ahora hay muchos que construyen sin, la vas a bajar con suavidad. No hace falta que uno se entere,
2: sí,
4: todo el varo que bajaste la persiana, o que subiste la persiana.
2: Pasa que la de madera es...
4: Dale, amor.
1: Es botona, es botona.
4: Con la cinta la vas acompañando.
1: Dale, muñequeala, acompañala.
2: Tiene paciencia.
4: Acompañala. Es que después te la devuelve la persiana. Un día se corta, se rompe.
1: Dale, muñeca, bajá la persiana como un albandián. Dale, muñeca. No le pegues plano. No me hagas un del potro. Dale con muñeca.
4: Ponele voluntad.
1: Sí, claro. Mandamientos de domingo.
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0: La última hora de este Abierto los domingos, nos queda un ratito hasta las 2 de la tarde donde terminamos, cada vez falta menos para el último partido de este Mundial, hoy a las 4 de la tarde, y
1: ya está.
0: Y se está
1: mirando,
0: sobre
1: todo.
0: Sí. Nosotros en esta mesa nos caracterizamos, todos.
1: ¿Por qué?
0: Quizás de más jóvenes, lo hemos ido puliendo de grandes, pero nos sigue quedando como un sello distintivo. Somos gente que suele poner buena cara en situaciones donde mucha gente no pone buena cara.
2: Sí, es verdad.
0: Tratamos de ponerle voluntad.
2: Sí. Le ponemos voluntad.
1: Sí. Remamos.
0: Ahora, ya de grande, hay un momento donde no la remás más.
2: No.
0: Y decís, ¿sabes qué? Internamente decís, acá clavo cara de culo.
2: Sí.
1: Bueno, la menopausia justamente te quita la paciencia.
0: Mirá.
1: Te quita la paciencia.
3: ¿Después te la devuelve?
1: No.
0: ¿En qué situación dejás fluir la cara de tuje? Si decís, bueno, acá clavo cara de tuje, sí que se arregla.
1: En general, en este momento de mi vida, estoy en el 79% haciendo esto.
0: Mirá.
1: Y no me genera incomodidad, porque tengo la sensación, ¿de dónde sale? No sé, que tengo la sensación de que tengo razón.
0: Claro.
1: Que la banco.
2: Porque en ese momento de fastidio, uno cree que tiene razón.
1: Claro.
2: Después al otro día, si no.
1: No, jamás el otro. Me pasó hace poco con un trabajo.
0: No,
1: que me hice la brava, me hice la mala. Y al otro día reculé.
0: Hiciste la picante, ¿no?
2: Claro.
1: Hice la picante porque
2: porque te tenías razón.
1: Porque creía que tenía razón. Y aparte, cuando te salen las palabras justas, vos ya tenés que cerrar ahí, aunque estés equivocado.
0: Sí, ya. Dijiste lo que para vos cierra perfecto.
1: Aunque después sea carísimo.
0: Ahí ya tirás las placas de canje. Anita se viste en. Sí. Los zapatos de Anita son de. Claro. Pum, llévatelo.
1: Claro. Pero cuando chao. Quedó bien el discurso y llegaste ahí arriba, no te podés bajar.
0: No, te haces la linda.
3: Me pasa y lo pongo en práctica en el tren, en el colectivo, en el cónsul, donde sea, donde tengo a alguien que está con el volumen, mirando reels, con el volumen a todo lo que da, clavo mirada una, dos, tres veces hasta que, loco, date cuenta.
1: ¿Sabes qué tiene Anita? Que además se pone colorada de bronca.
0: Claro.
1: Furia. Entonces todo le lleva a un color donde no solo es la cara, sino es el color.
0: El tono, claro.
1: Claro, pero sí, ahí no. La mina está enojada de verdad.
0: A mí me pasó que un par de veces que tomé auto, taxi, o a veces pedís un auto en la aplicación, y vos entrás, subís, y por ahí el maestro va con la ventanilla y el acompañante baja.
2: Sí.
0: Entonces, vos, y está un poquito baja la de atrás, entonces vos la de atrás, la tuya, la subís.
1: Sí.
0: Pero la del acompañante no la sube.
2: Claro.
0: Y yo en un momento decía, bueno, me la banco por ahí, qué sé yo, tiene calor, no sé qué. Y en un momento le digo, discúlpame, se va a meter un oso polar, le dije. La ventanilla, porque.
1: Pará, ¿no viste que a veces la ventanilla baja hace un ruido terrible?
0: Aparte que vas a sentir que estás tirando en paracaídas,
1: sí.
0: No se puede creer. Ya ahora la digo, no me importa.
1: Claro, está muy bien.
0: A ver, momentos en la que decís, bueno, no banco la cara de tu jefe, no la disimulo, lo digo y que pase lo que tenga que pasar. ¿En qué momento es? A ver, contanos.
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0: 13 horas, la última hora de nuestro Abierto los domingos, todos como locos preparándonos para disfrutar una nueva final del Mundial, para vivir juntos otra aventura de la escaloneta, ¿eh? Empiezan los mensajes, ¿a qué hora caen? ¿A qué hora llegan? ¿Cuántos son? Y la verdad que va creciendo la ansiedad y en este momento está bueno saber qué va a pasar con el clima a la tarde. A ver, contanos, Anita.
1: Y siguen las dudas hacia la tarde. El cielo está nublado, hay 10 grados, subió apenitas la temperatura. 1:20 de la tarde, las lloviznas, el cielo cubierto, el viento sur, así que va a ser un domingo de final, pero con frío realmente, y algún chaparrón aislado durante la tarde. Mañana lunes, mínima 8, máxima 14, lluvias aisladas hacia la tarde.

0: Bueno, che, y acá estamos en nuestra última hora de este domingo. Y hay momentos en los que no disimulás la cara larga, ¿eh? No. En los que la cara de Tuges la clavás y que pase lo que tenga que pasar. A ver.
1: Che, lo banco cuando justamente los pasajeros en invierno me bajan la ventanilla y yo la tengo levantada adelante. Y encima sentís ese zumbido en el oído que te mata. Le digo, flaco, zumbido. Y yo se lo digo, por favor, ponche la ventanilla porque hace un tornillo.
0: Absolutamente.
2: Sí.
0: Tienes razón.
3: Sí.
0: No te la guardes y que se haga cargo el otro.
2: Problema del otro.
0: Problema del otro. Resolverlo en terapia, papá.
2: Claro.
0: No, claro.
4: La cara de Tuges y que no lo disimulo, Marianito, es cuando viajo y veo a la gente y siento a la gente que tiene mal aliento, es más fuerte que yo, lo miro con una cara que no sé. Pero ese es mi problema.
3: Sí, no, estreve. Yo te banco, ahí me paro con vos al lado, cara de perro, Rottweiler, y aquí no ha pasado nada.
5: Cuando tengo a alguien al lado comiendo con la boca abierta y haciendo ruido. Dale, hermano, ¿no te enseñaron a masticar?
2: Es que también viste que hay gente que por más que sonría tiene cara de culo. Sí. ¿Observaste eso?
3: Sí.
2: Eso es increíble.
3: Y hay gente que está seria y le queda bien. Parece
2: sí.
3: Como amable.
2: Claro, pero hay gente que sonríe y que tiene cara de culo. Es sí. Como que nació con cara de culo.
3: Sí, así.
2: Es raro.
0: Es una cara de culo sonriendo, pero es una cara de culo.
2: Sí.
0: Es
3: culo que ríe.
2: Es una cola que ríe.
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última hora de nuestro programa. Y ya viste el resumen del Mundial, la historia de Argentina hasta acá, la estadística de los partidos, la trayectoria de Messi. Ya no sabés qué más mirar para terminar de empaparte de este espíritu mundialista, ¿eh? Y todavía falta para esa final que a las 4 de la tarde nos puede dar una nueva copa. No digamos nada, anulo Mufa. Te hacemos compañía hasta las 2 de la tarde en la 100.

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0: 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Así que hoy vamos con un secreto de parrilla que vos no podés desaprovechar.
1: A ver.
0: Hay una oferta que yo siempre encuentro por el barrio, que son las alitas de pollo.
1: Sí, hay en todos lados.
0: Bien. Sí, en todos lados. Y por lo general te venden, claro, porque como las pollerías que trabajan

0: Bien, venden mucha suprema hecha suprema milanesa, le queda la alita. Entonces te venden 3 kilos, ¿viste? Te venden una cantidad importante de oferta. Entonces vos la vas a agarrar esos 3 kilos de alita de pollo de oferta, la vas a cortar con un cuchillo afilado y un corte seco tipo tac, le vas a sacar el último tramo de la alita, que es como una puntita.
1: Sí.
0: Que ya no tiene sentido, no tiene razón de
2: no
0: ser.
2: Sirve.
0: Y después, esas alitas que te quedan, las vas a meter en un bowl grande y le vas a meter un chorro de mostaza, un chorro de jugo de naranja, una rama de romero, un poquito de miel, y vas ahí a masajear un poco todo, las vas a embadurnar con todo ese menjunje y las vas a dejar una horita que tomen todo ese gustito. Después, vas a poner fuego bien fuerte. Antes de tirarlas a la parrilla, escuchá lo que vas a hacer y este es el verdadero secreto. La vas a espolvorear con polenta.
1: Ah, polenta.
0: Me mira, Anita
2: Martínez. ¿Qué
0: polenta?
2: Porque la polenta tiene unas aplicaciones esas que no las entiendo.
0: Polenta, la vas a espolvorear con polenta. Con polenta y un poquito de condimento. Y la polenta le va a dar crocor.
2: Crocancia.
0: Se va a tostar al fuego y va a quedar pegada por todo ese menjunje que le pusiste. Y la mandás al fuego fuerte. Tira todas las alitas ahí, pasadas por ese menjunje y por polenta. Se van a hacer muy rápido y te van a quedar para comer así con la mano. Espectaculares. Alitas de pollo a la polenta le vamos a poner a este secreto de parrilla. 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

0: Último ratito juntos de nuestro abierto los domingos. Todo listo, todo preparado. La comida, el asado, el pollo al disco, las pastas, las tartas, la ensalada. Los que se cuidan, los que se la dan con todo. Y la camiseta siempre presente. Las banderas listas, porque a las 4 de la tarde vamos por una nueva alegría, por otro sueño, por una nueva Copa del Mundo. Nosotros acá no estamos nerviosos, estamos en lo que sigue. Pero hasta las 2 de la tarde, junto con vos en la 100. Seguimos en esta última hora de nuestro abierto los domingos y ya no damos más. No, hasta acá la piloteamos, la disimulamos, pero la verdad,
1: ay,
0: ya no podemos más.
2: Los nenes en casa preguntando, ¿cuánto falta?
0: A las 4 de la tarde.
2: A las 4
0: de la tarde una gran...